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¡Y que viva el santo! Salud, amigo García, en Chiclayo. Salud, Gara Timoteo Zavala.

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1: La hora exacta,
2: 7:18.
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5: La hora exacta: 7:32.

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1: La hora exacta, 7:40.

0: La hora exacta.
1: 7:47.
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1: La hora exacta,
2: 7:55.

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1: En todo el Perú, 8 y 15.

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0: dame un ride.
1: ¿A dónde vas,
0: Voy a Juárez.
1: Eso está muy lejos, yo nada más llego a la gasolinera.
0: Bueno, de todas maneras, muchísimas gracias. Que le vaya bien.
1: Igualmente.

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0: alegría. ¿Y ahora qué? ¡Todo el mundo! ¡Arriba las manos y a saltar! Venga, Cristian, esta canción nos estaban reclamando.
1: Esta canción la estaban pidiendo hace rato. Pero llegó la hora.
0: Llegó el momento.
1: Todo el grupo 5 preparado y todos en casita con la mano arriba, ¿ok?

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4: En todo el Perú, 6:32.

0: Perú 6 y 36.
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1: En todo el Perú, 6 y 55.

0: ¡Buenos días! ¡Son las 7 en punto de la mañana!
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1: Hola, paisano, te cuento la última de mi vecina.
2: ¿Qué pasó, paisita?

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5: La hora exacta, 7:32.

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2: La hora exacta.
3: 7:44.

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0: las 8 en punto de la mañana.
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en todo el Perú. 8 y 13.

0: en todo el Perú. 8 y 18.
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1: En todo el Perú, 8:44.
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1: En todo el Perú, 8 y 55.
2: Obtenido Patricia, ¿está cumpliendo con esta definición?
3: Creo que no, porque el numerador es 19,56 y no es un número entero, sino decimal.
2: Es correcto. ¿Cómo expresaríamos la fracción 19,56 sobre 100 como un número racional?
4: Yo puedo emplear lo que aprendí con la notación científica. De esta manera, como el numerador de la fracción es 19,56, para eliminar la coma decimal y expresarlo a un número entero, puedo correr la coma dos cifras a la derecha. Y para que la fracción no se altere en el denominador, le agrego dos ceros quedando 100, más dos ceros...
1: En todo el Perú, 8 y 56.
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exacta. 9 y 18.

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1: La hora exacta,
2: 9:22.
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1: La hora exacta 9:55.

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1: La hora exacta.
2: 10:19.

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1: Claro, o sea, no es que no te dejemos entrar, simplemente tenemos un proceso de como que recalificación,
2: okay,
1: donde te decimos, mira, tienes que mejorar esto y esto, porque no, como tú dices, no todas las viviendas son
2: así
1: aptas,
2: es, así
1: ¿no?
2: Es.
1: Entonces,
2: puede pasar,
1: es el espacio,
2: ¿no es cierto?
1: El espacio, y también va a depender mucho del estudiante, okay, porque nosotros le damos esta múltiple modos de que la persona puede elegir, tiene filtros dentro también de la aplicación, que sea por precio, que sea por ubicación,
2: totalmente,
1: que también que es lo que damos, solo aceptamos viviendas a 5 kilómetros, porque sabemos que acá el tráfico en Lima es horrible.
2: Claro que sí. Claro.
1: Entonces,
2: que sí,
1: tenemos estas funcionalidades que ayudan a la persona, al estudiante, a poder escoger el inmueble que él desea.
2: Muy bien.
1: Sí.
2: Felicitaciones,
1: sí,
2: por este premio.
1: Gracias.
2: Este,
1: y también quiero hacerle la invitación a todos los universitarios que tengan una idea de negocio, que la pongan en práctica y la pongan en marcha.
2: ¿Cómo se llama la aplicación?
1: Home.
2: Home.
1: Vive cerca y seguro.
2: ¿Está en Android y en iPhone?
1: Sí, todavía está en implementación.
2: Muy bien, pues ahí la buscaremos. Gracias, ¿eh?
1: Gracias.
2: Y enhorabuena por este premio y este éxito. Nos vamos, estamos volando en tiempo. Gracias por estar en Escuela Abierta. Muy buenas tardes.
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0: La hora exacta.
1: 10:37.
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0: La hora exacta.
1: 10:37.
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1: La hora exacta, 10:55.
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1: La hora exacta, 10:56.

0: ¡Wow! ¡Qué fuerte lindo público aplausos. Tiene, corazón serrano!
1: ¡La hora exacta!
2: 11:05
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1: La hora exacta.
2: 11:28.

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5: La hora exacta: 11:32.

0: exacta.
1: 11:40.
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1: La hora exacta, 11:55.

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1: 12 y 5.
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4: ¡Atentos a la hora!
5: 12:32.

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0: muy bien, señoras y señores. ¿Cómo están? ¿Cómo está la gente linda de la hermosa provincia de Utcubamba? También en la ciudad de Bagua. Ajá, ¿cómo están? ¿Cómo están, amigos y amigas? Buenas tardes. Bien, amigos y amigas, ahora sí, vamos preparándonos para lo que será la jornada informativa correspondiente al día de hoy. Oiga, hoy estamos viernes ya, escuchen bien, hoy estamos viernes 25 de septiembre del año 2026. Oiga, oiga. Tenemos comentarios, tenemos información, entrevistas, teniendo en cuenta, amigos y amigas, teniendo en cuenta, ojo a lo que voy a decir, que ya todo el mundo está metido en lo que es el cierre de campañas, ¿ah? Muy bien, vamos con la hora, porque la hora y el tiempo no se detiene, oiga. La una de la tarde en punto ya. La una, aprovecho para dar la cordialísima bienvenida. Oiga, a nombre de doña Isabel Cueva Gómez, que es la gerente general de Radio Milenio, una radio que está contigo. Además de los Pedro Osorio Armas en la administración, me acompaña como siempre. Como siempre, aquí en la cabina número 2, Anthony Vidal. Y con ustedes, un amigo de siempre, Flavio Flores Silva. Les recordamos que transmitimos desde la hermosa y linda ciudad de Bagua Grande, capital de la provincia de Tucubamba, específicamente desde el Jirón Las Mercedes 529 en la provincia de Tucubamba, región de Amazonas, República del Perú. Nos sintonizan en los 90.7 de la frecuencia modular estéreo. Pero también, usted nos puede ver en las redes sociales, en la página de Facebook de Flavio Flores Silva, en la página de Facebook de Radio Millennium, en la página web www.millenniumradiofm.com, nuestro correo electrónico Radio Millennium 90.7 fm@gmail.com. 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Muy bien, señoras y señores, ¿cómo están? Buenas tardes. Hoy iniciamos con lo que será este fin de semana. Este fin de semana, amigos de Clave Regional, es un fin de semana bien movido. Cuando hablamos de un fin de semana bien movido, nos referimos a un fin de semana netamente político. Cuando hablo que es un fin de semana netamente político y un inicio de semana político, es porque todas las agrupaciones ya fijaron su fecha para el famoso cierre de campaña. Por ejemplo, amigos de Clave Regional, hoy día, si hablamos de distritos, hoy cierra su campaña en Cajaruro, capital del distrito, don Idelbrando Tineo Díaz. Ahí lo hace en la capital distrital, don Brando Tineo, candidato a la alcaldía por Somos Perú. Hoy día también, Demetrio Coronel realiza su cierre de campaña con un mitin en El Milagro. Demetrio Coronel es el favorito. No lo dicen las encuestas, lo dice la población. Lo dice toda la población de Jorobamba, de La Papaya, del mismo Milagro. Oiga, esa gente está comprometida a dar el voto a Demetrio Coronel, que es candidato de Juntos por el Perú, JP. para el día de mañana, caminando por los distritos, recorriendo los lugares lejanos, don César Tarrío cierra su campaña, su mitin de campaña, allá en Cumba, que va como candidato por la agrupación política Juntos por el Perú. Eso en cuanto a distritales, que tenemos conocimiento porque nos han hecho llegar lo que es para el día de hoy y mañana. Pero en cuanto a candidatos provinciales, amigos de Clave Regional, mañana cierra su, hace su mitin, perdón, de cierre de campaña, nada menos que don Rosinaldo Villegas Campos. Él es candidato del corazón de Somos Perú y él ha buscado como lugar para poder hacer su mitin de cierre de campaña en la explanada del Instituto Superior Tecnológico Público de Cubamba. Muy bien, ahora escuchen bien, El día domingo cierra con su mitin de campaña nada menos que los amigos de La Manito, Victoria Amazonense. Lo hace en Gonchío Bajo. Luego tenemos conocimiento, no sabemos exactamente, desconocemos la fecha porque no nos han hecho llegar y nosotros hemos dicho, ustedes nos hacen llegar, nosotros tranquilamente, sin ningún tipo de problemas, le pasamos sus convocatorias. ¿Correcto? Bien. O sea, 26 Somos Perú en la explanada del Tecnológico. 27 Victoria Amazonense en Gonchío Bajo. 28 creo que está en stand-by. O creo que lo hace Alianza para el Progreso. El día primero lo hace Juntos por el Perú, que lleva como candidato a la alcaldía provincial a don Alan García Pérez y candidato al gobierno regional a don Ferry Torres Guamán. Se dice, se comenta, se manifiesta, se menciona que ese día estaría llegando acá a Bagua Grande el ex candidato a la presidencia de Juntos por el Perú, don Roberto Sánchez. Él ha estado hace días en Condorcanqui, ha estado en Lambayeque, ha estado en La Libertad en Trujillo y está llegando a todos los lugares donde tienen candidatos a la región y a las provincias. Llega para respaldar a sus candidatos. Y eso es lo que lo ha motivado para que llegue el día 1 aquí a la ciudad de Bagua Grande. Ya tenemos la 1 de la tarde, amigos y amigas, 1 de la tarde con 7 minutos. Esa es la hora. Ahora, ¿qué más? ¿Quiénes más van a realizar mítines de cierre de campaña? Nos están anunciando que el día 29 estaría cerrando en Jamalca, señoras y señores, Juntos por el Perú. El día 30 lo haría Victoria Amazonense, por confirmar. No me ha llegado documento oficial todavía, pero conversando extraoficialmente, me están anunciando que son fechas probables, El día 29, en la localidad de El Ron, cierra su campaña el candidato en Cajaruro de Juntos por el Perú, don Newin Cubas Abad. Lo hace en El Ron, ahí cierra su campaña Newin Cubas Abad, que es candidato, reitero, a la alcaldía distrital de Cajaruro. Pues bien, señoras y señores, todas estas difusiones que estamos haciendo, amigos, lo hacemos con el único propósito, lo hacemos con el único afán de que la población sepa. De todas las agrupaciones estamos dando a conocer. Aquí no estamos discriminando, dejando de lado a tal o cual agrupación política, porque está en manos de la población, del ciudadano, ir a escucharlos. ir a evaluarlos. Ojo, y también ir a qué, a mirarlos, si hablan con veracidad. Me mandan un documento, acá un mensaje. Ojo, el día 1, el día primero, no, el día 1 de octubre, que hace su meeting, su cierre de campaña, Juntos por el Perú en San Luis, también lo hace. Unidos al Campo. Unidos al Campo hace su cierre de campaña, su meeting, en Gonchío Bajo, en el parque de Gonchío Bajo. Ahí va a realizar su mitin de cierre de campaña los amigos del Arbolito, los amigos de Unidos al Campo. Ajá, ya me alcanzan, yo lo difundo, aquí no hay problemas. Entonces, reiteramos, el día sábado, el corazoncito de Somos Perú, el día domingo, la manito de Victoria Amazonense, el día lunes, lo haría la A de Alianza para el Progreso. El día 1 lo hace Unidos al Campo del Arbolito. Y el día lunes, el día primero también en San Luis, lo hace JP de Juntos por el Perú. Agrupaciones políticas, amigos que llevan candidatos aquí, tanto en los distritos como en la provincia. Ahora, todas las agrupaciones traen su grupo bailable, su agrupación bailable. ¿Ah? Agrupaciones bailables, unas de renombre, otras más o menos, otra agrupación son de aquí, de Bagua Grande, pero el que está trayendo un grupo que impacta es la de don Percy Cercado y don Javier Julón. Lo traen al Lobo y la Sociedad. Al Lobo y la Sociedad. Ellos traen a esa agrupación. Brando coloca a Cumbia Bonita en Bagua. Perdón, en Cajaruro. Cumbia Bonita en Cajaruro. ¿Quién más? ¿Qué agrupación más trae? A ver, Arcadio está trayendo. Atención, el día 29, me olvidaba, el día 29 a las 8 de la noche, martes 29, lo trae nada menos que a la agrupación Sensual Caricia. ¿Ah? Sensual Caricia. ¿Qué les parece? La agrupación, amigos, de nuestro amigo Rocinaldo Villegas, trae a una agrupación que tiene su peso, ¿eh? Tiene su peso. Escuchen. Lo trae nada menos que Zafiro Sensual. A esa agrupación lo está trayendo Rocinaldo Villegas Campos. O sea, hay para todos los gustos, ¿ah? Hay para todos los gustos. No hay nada que hacer, señoras y señores. Va a haber bailongo. Unos, reitero, con grupos de prestigio. Otros con lo poco que tienen. Porque ese es el objetivo. Distraer a sus seguidores. Vamos con la hora, señoras y señores, la 1:12:40. Es la hora a través de Millennium 90.7 en la frecuencia modulada y también estamos en las redes sociales. Oiga, también aparte de política hay que tratar temas muy delicados. Muy delicados. Ya el gobernador regional de Amazonas ha rendido cuentas. Hoy ha sido su audiencia pública en Chachapoyas. Habló de todo. Y dentro de lo que ha expresado, también me ha mandado nuestra huevadita. Nos ha paseado. Digo esto, amigos y amigas, señoras y señores, porque no ha sido claro para mí, lo poco que he escuchado. perdón, en cuanto al hospital de Utcubamba. Y digo que no ha sido claro, don Gilmer Horna, amigos de Clave Regional, porque a mí me hubiera gustado que dijera: el hospital Santiago Apóstol de Bagua Grande, al cual puse la primera piedra, invité a tomar, a bailar, etc., etc., me hubiera gustado que Poito con Papas dijera: la obra está en un porcentaje de avance físico del tanto por ciento y los invito a que comprueben. Los invito a que comprueben que lo que yo digo es real. No simplemente decir está en un avance total y en un desembolso de tanto dinero, tanto porcentaje. Yo creo que la manera más linda, más sincera, de salir por la puerta grande en este gobierno, don Gilmer Wilson Horna Corrales, hubiera sido expresando a todos sus chupes que han estado ahí, a toda la prensa merme, de Bagua, Cubamba, Chachapoyas, Pedro Ruiz, Mendoza, toda esa prensa que llega ahí, les hubiera dicho: y de aquí nos vamos a comprobar que lo que digo es cierto. Porque nadie tiene acceso, nadie tiene acceso a verificar cómo va avanzando esa obra en su estado físico. Nadie. Ni la diputada Mary Infantes, cuando llegó, tuvo acceso a ello. Tuvo acceso a ello. Y una cosa es que Mary Infantes pueda pedir. Hay gente que no entiende. Hay gente que dice: ¿para qué miércoles ha venido Mary Infante? Allá al local, al lugar de los hechos y fácil de Lima, nomás puede averiguar. Oiga, el papel aguanta todo. Y a la 1:15 le digo: por papeleos nos han hueveado, nos han paseado. Mary Infante fácilmente puede ingresar y puede encontrar que ahí le dicen: la obra está en un 25%. Ya está con paredes, con todo. Hay bases, sobre bases. Oiga, pero no hay mejor manera, como dice el refrán, el ojo del amo engorda al caballo. Y no hay mejor prueba para poder expresar, conocer cómo avanza una obra, que yendo al lugar de los hechos, yendo al lugar in situ, comprobando cómo va eso. Pero como don Poito con Pampas, don Gilmer Horna, recontra pendejo, disculpen la palabra, pero que a uno lo indigna, dijo: si hago que el expediente del hospital, tanto de Pedro Ruiz de Bongará como el de Bajo Grande en Utcubamba, lo inicia o lo licita una empresa peruana o cualquier otra empresa, estos desgraciados de los periodistas que se las saben todas, como el narizón de Bagua Grande, van a entrar a joder. Entonces, hay que agarrarnos de una institución, vamos a cogernos de una entidad que tenga cierta protección estatal, que tenga cierta protección que no permita que cualquiera, por mejor investidura que tenga, ingrese a investigar cómo va esa obra. ¿Cómo podemos lograr eso? ¿Cómo podemos impedir que los chismosos entren, comprueben que lo que digo es mentira? Eso es lo que pensó Poito con Papas en su momento y que ahora le está dando resultados. ¡Ojo! Entonces dijo: hay entidades internacionales que se dedican a realizar expedientes, a ejecutar expedientes, elaborar, perdón, expedientes, a ejecutar obras, y que tienen una investidura de embajadas donde no puede haber intromisión ni de la policía, la fiscalía, el poder judicial, diputados, ahora senadores, nadie puede meterse. ¿Y cuál es esta entidad? La UNOV, dijo. Llamémosla UNOV. ¿Cuánto cobra la UNOV? Más de 20 millones. Paguémosles el billete. ¿Cuánto quieren más? 30. Paguémosles. No hay problema. Porque eso van a impedir que descubran que estamos mintiendo. Y así fue. Así fue como quiero hacerles recordar a ustedes para que puedan entender que aquí no hablo por hablar y que aquí hablo con fundamento porque se está yendo. Gilmer Wilson Hornacorrales, a quien cariñosamente se le conoce como pollito con papas, se está yendo vanagloriándose, jamoneándose, ufanándose de que es uno de los mejores gobernadores y que gracias a él está la región de Amazonas en uno de los primeros lugares, lo cual no es cierto. Él ha sido simplemente un competidor de los alcaldes distritales y provinciales. Es un tipo muy cojudo, disculpe la palabra, que ha dicho, yo voy a hacer esta losa, esta escuelista, esta carreterita, y no ha ejecutado ninguna obra de envergadura que pueda marcar la diferencia con las demás autoridades que lo antecedieron. Y se está yendo entre bombos y platillos, entre comillas. Se está yendo porque una prensa adulona le está reventando cohetes, porque transmite todo lo que él dice y no son capaces de objetar algunas cosas que está mintiendo. Reitero, a mí me hubiera gustado, como creo que le hubiera gustado a la mayoría de los cubambinos, de los baguagrandinos, que diga, el Hospital Regional Santiago Apóstol, ojo, está en un avance del tanto por ciento en obra física. Hemos desembolsado tanto dinero y eso no lo digo yo, lo van a comprobar ustedes. Así como les pago su pasaje para que vengan a Chachapoyas a cubrir información, les doy su almuerzo, su pasaje de regreso, amigos periodistas y comunicadores, yo los voy a llevar para que comprueben que lo que estoy diciendo sobre el Hospital Santiago Apóstol es cierto. Eso me hubiera escuchado, me hubiera gustado escuchar a Gilmer Hornacorrales, que diga, yo vengo hablando con la verdad. Yo no estoy hablando ninguna mentira. Y lógico, así como le ha pagado a todos la movilidad, que le pague la movilidad y venga con ellos para que ingresen, porque él sí, como tiene la vara, como tiene todo el engranaje con la UNOV, a él sí le pueden decir, pase. Él no va a decir, no, de acuerdo a las leyes no puedo ingresar. No, señores, pero ahí está, ahí estamos como estamos. La Audiencia Pública Regional, el que ahora está, como quien dice, que se muerde las orejas al reírse, porque dice, ya hice mi audiencia, ya quedé bien, y que se queden jodidos. Me hubiera gustado que aclarase la situación del aeródromo o aeropuerto del Valor, don Gilmer Hornacorrales, que tampoco lo ha hecho. Ha dicho que ya, que los entregables, que por aquí, que por allá, pero no dice que están aprobados. No nos quiere dar una respuesta real. Ya están aprobados, se levantaron observaciones y el aeropuerto se va a hacer. ¿Cuándo? ¿Cómo? Él ya no. Él habla por hablar. Y habla lo que le dice que hable a los amigos periodistas de Bagua. Allá la radio del candidato al milagro, sus periodistas de la mañana han dicho que ya está aprobado, oleado y sacramentado el expediente del aeropuerto. Pero no es así. Y que ya se va a iniciar la obra, tampoco es así, amigos de Clave Regional. Por eso es que yo les digo a ustedes que la audiencia pública del gobierno regional ha sido una audiencia. ¿Para qué? Para que don Gilmer Hornacorrales haga lo que quiere, diga lo que quiere, con el aval de mis amigos, los que se dedican a la comunicación social y al periodismo. Bien, pues, nosotros simplemente aquí hablamos las cosas claras y no tenemos ningún tipo de miedo a nadie, porque el que dice la verdad, amigos y amigas, no miente. La hora, la 1:24 p.m, 1:24, oiga, está por acá la diputada Mary Infante. Diputada, ¿cómo está usted? Buenas tardes, lo saluda Flavio Flores. ¿Aló?
1: ¿Aló?
0: Diputada, ¿aló? ¿Cómo está? Buenas
1: señor
0: tardes.
1: Señor Flavio, disculpe. Señor Flavio, la diputada está en una reunión. ¿Me escucha?
0: Sí, lo escucho. Quería conversar con ella sobre el aeródromo y cómo van los avances del hospital.
1: El aeródromo y el hospital. Ya, a ver, un momento.
0: Ya, correcto, perfecto. Nosotros así, porque a mí me ha gustado cuando Mary Infantes ha llegado al mismo local donde supuestamente se está construyendo el hospital. Y me ha gustado porque se ha parado firme, como se debe parar una defensora de los intereses de la provincia de Cumbamba, y no le reviento cohetes. Aquí no,
1: señor Flavio, dice sí, por favor, correcto. Don Flavio, si le puede llamar en unos minutos, porque te...
0: Correcto, perfecto, la llamo,
1: ¿sí?,
0: en unos minutos.
1: Por favor,
0: ya.
1: Muchas gracias, ya. Muchas
0: correcto,
1: gracias.
0: Perfecto. Y me ha gustado, porque muchos dicen, ¿para qué viene media a hacer peliculina? No, señores, porque no podemos estar nosotros, a ver, averíguame cómo va esto. Doctora, dicen que así, diputada, dicen así. No, el diputado, el senador, en su semana de representación, tienen que llegar al lugar de los hechos. Tienen que comprobar in situ cómo va el avance de una obra. Y como diputada, lo que ha hecho Mary Infante la vez pasada, para mí vale la pena. Para mí tiene mucho peso. Para mí tiene mucho valor. Reitero, no le reviento cohetes. No. Reventar cohetes, amigos y amigas, es hablar cosas que no ha hecho y querer levantar una imagen sin que tengan ningún tipo de respaldo. Si bien es cierto, muchos han dicho, pero mira, Flavio, ella viene solamente a hacer peliculina y la foto. ¿Por qué desde Lima nomás pregunta y averigua? Cuando tú preguntas, te pasean. Cuando tú preguntas por teléfono, aló, ¿cómo avanza la obra? Sí, se está avanzando, estamos más o menos en un 30%. Y la obra está en el 5%. Ah, ya, pero ¿cómo? No, sí, ya también se está... No. Que el papel está ahí. Oiga, ha existido pruebas fehacientes de que en el sistema se ha declarado carretera ejecutada, pero cuando han ido al lugar de los hechos, ni un metro de movimiento de tierra. Ni un metro de movimiento de tierra. Entonces, no que ahora todo está en el sistema, sí, está en el sistema, pero también hay que comprobar en el lugar de los hechos. Para mí, se lo digo con toda sinceridad, yo creo que lo que ha hecho Mary tiene mucho de valor. ¿Por qué? Porque está llegando y tomando al toro por las astas. ¿Cómo dices? Ya, correcto. La 1:27, voy a ir a la pausa y luego regreso de inmediato con la segunda media hora del programa y con el diálogo que vamos a sostener con la diputada Mary Infantes para hablar del hospital, del aeropuerto y muchas cosas más. Suelta la pausa.
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0: Así es, un saludo, amigos y amigas, para don Osber Rodríguez, gerente de IESA. 1:29 p.m. es la hora.
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0: La 1:30 p.m, 1:30.
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0: Muy bien, amigos y amigas, ya tenemos la 1:32, 1:32 aquí en Clave Regional, como siempre, a través de los 90.7 de Milenio, la radio que está contigo. Oiga, el caso, hay que ser sinceros, hay que ser realistas, el caso de Liceo Naval, comandante Guise, está que quema, dicen la gente. Ya no saben qué hacer los comandantes padres, comandantes, coroneles, generales, padres de los muchachos que cometieron esa violación en banda y que están recluidos en el centro de readaptación para menores de edad, como es Maranguita. ¿Se dan cuenta? Ahí están, que mueven las influencias para las gollerías que tienen estos muchachos. Y a unos instantes vamos a hacer a usted escuchar cuáles son las gollerías que tienen estos muchachitos que son pituquitos, que son hijos de papá y que ahora están asustaditos porque están en el penal para menores de edad, porque es un centro de raptación, y que están con unas gollerías que no tiene el resto de internos. Las visitas, la alimentación, el lugar donde descansan. O sea, hay una diferencia abismal, amigos y amigas, que ya los mismos tutores que son profesores en el interior de ese centro de menores de edad han denunciado. Miren, ve, cada promotor, cada profesor, entre comillas, tiene a cargo un promedio de 50 internos. Ellos se encargan de educarlos, de reinsertarlos a la sociedad. Uno para 50. Sin embargo, a estos seis que están ahí, amigos y amigas, internos en Maranguita, para seis les han puesto dos tutores, dos profesores, como se le pueda llamar. O sea, uno para tres, aparte de la acción psicológica que hay, no comen ahí, no comen de la paila, todos tienen que hacer cola para comer lo que se prepara ahí en Maranguita, para lo que se prepara en ese centro de readaptación. Pero no, ellos no. A ellos les traen la comida de su casa o del restaurante que está más cercano ahí. Les traen su comida delivery. Le han traído sus camas de primera, colchones de primera, y tienen todas las gollerías con su televisor con cable para que no se vayan a estresar. Esa es la triste realidad que hoy va a conocer aquí usted, amigos. Vamos con la hora, 1:00 p.m, oiga, con 36 minutos. 1:36 es la hora en todo el Perú, la hora que te informa Milenio, la radio que está contigo. Los candidatos distritales están que recorren sus lugares, los distritales, los provinciales en varias provincias. Pero, amigos y amigas, escuchen bien, los regionales, esos están que hacen malabares, maravillas, ¿correcto? Oiga, dicen que viene Roberto Sánchez aquí a la ciudad de Bagua Grande. Me dicen que va a estar Roberto Sánchez, el candidato presidencial que fue de Juntos por el Perú, va a estar aquí en Bagua Grande el día 1 de septiembre. Ha estado por Condorcanqui hace unos días, luego se ha ido a Lambayeque, luego, amables oyentes, ha estado en Trujillo, en la región Libertad, ha estado por el sur y ahora, después de otras cosas, prepara su visita a la tierra baguagrandina. Todo el mundo. Su niña ha estado en la ciudad de Bagua, el diputado de Juntos por el Perú. Ha llegado a la comisaría, ha estado en el municipio con una labor de diputado. Ya nos van a dar el informe de cómo ha realizado su visita a la ciudad de Bagua del diputado Zunini, amigos y amigas, que hoy partió, dicen, a Motupe, a una reunión, un encuentro en la tierra del cocodrilo, en la tierra santa de la Cruz de Motupe. Muy bien. Vamos a irnos. Bájame el fondito. Vamos a irnos, amigos y amigas, señoras y señores, hasta la ciudad de Bagua. Vamos primero con quien nos contactamos, con José Luis, luego Guillermo Gómez, que también está ya sumándose a nuestra lista de colaboradores en Bagua. William Segura, en la ciudad de Chachapoyas. Y vamos a ver, claro. Nelson Silva, en Condorcanqui, también se prepara. Ya estamos armando un equipo de polendas, amigos y amigas. ¿Cómo estás? A ver, José Luis, ¿cómo está usted? Buenas tardes. Lo escuchamos desde la hermosa y linda ciudad de Bagua, ciudad de La Paz. ¿Ya le pasó el susto todavía?
1: Me dice que has comprado tu perrito. ¿Ah?
0: ¿Cómo estás, José? Me dicen que ha estado...
1: Un gusto saludarte. ¿Cómo estás? ¿Ah?
0: Me dicen que ha estado por la provincia de Bagua el diputado Zunini de JP, Juntos por el Perú. ¿Sabes algo?
1: Efectivamente, ayer estuvo en horas de la tarde, ingresó a la ciudad de Bagua Ernesto Zunini, diputado por Juntos por el Perú. Él vino dando inicio a su semana de representación y esta mañana a las 7 ha partido a la provincia de Condorcanqui, ¿no? Pero va a pasar por Imbasa, va a pasar por todo el distrito de Imbasa, ¿no? Uh-huh. Entonces, llega a Santa María de Nieva, donde van a tener una presentación. Partieron en un convoy de 12 camionetas. Y bueno, pues, ahí en una de ellas iba nada menos que Ferry Torre Guamán y de la cúpula de la gente de Juntos por el Perú, que va a la región y a la provincia de Bagua, y los han acompañado. Me imagino que en estos momentos ya deben estar almorzando en Chiriaco después de un evento, van a partir a Imbasa, y luego quieren llegar 7 de la noche a Santa María de Nieva, donde los esperan. Y luego de ese evento, él va a pernoctar ahí. Al día siguiente regresa porque tiene, de acuerdo a su agenda, tiene que estar en otra provincia del país. Pero la idea es respaldar a Ferry Torre Guamán en esta su participación al gobierno regional y a Jorge Fernández Requejo, que es el candidato a la provincia de Bagua.
0: ¿Cómo ves? ¿Cómo ves la visita de Zunini? La visita de Zunini suma, fortalece las candidaturas de los amigos de JP. Se dice también que para Bagua Grande viene el día 1 de octubre al mitin de cierre de campaña de Alan García Pérez con Ferri Torres, Roberto Sánchez.
1: También Roberto Sánchez se anuncia en Bagua Grande, se anuncia al senador Castillo, hermano de Pedro Castillo, en Bagua Grande. O sea, se va a movilizar mucha gente y Ferri está recibiendo el respaldo, el espaldarazo de Juntos por el Perú, de la cúpula, ¿no?, partidaria, y esto nos da como lectura de que es una persona muy considerada y lo están apoyando, y esto se incrementa, esto suma, esto jamás va a restar, esto suma.
0: Claro, porque claro,
1: Ernesto Zunini, Ernesto Zunini es un chiclayano, es promoción de Jorge Fernández Requejo. Hola. Han estudiado juntos en la universidad en Chiclayo. Entonces, quieren apoyarlo como dé lugar, y eso puede surtir efecto, como te digo, para que pueda seguir creciendo la candidatura de Ferri Torre Guamán y Jorge Fernández Requejo, definitivamente.
0: ¿Cómo está el panorama ahí en cuanto? Yo le he visto que Emilio Arteaga, muchos dicen que está fuera de carrera, pero él sigue con la campaña adelante, inclusive ha dado una conferencia de prensa que él está seguro que no lo sacan de la carrera electoral.
1: Bueno, yo no sé si el señor Emilio Arteaga, la verdad yo le tengo, bueno, somos amigos, ¿no? Pero como marco de la amistad, yo lo veo a él muy, muy confundido, me parece que está confundido, por decirlo menos, porque él ya definitivamente él está fuera, y aquí ya no hay que yo apelé, que no me van a dejar, porque el Jurado Nacional de Elecciones en la última instancia y la resolución viene de ahí. Por lo tanto, eso no va a cambiar. El señor sabe que él está afuera. Lo ha sacado a él y lo ha sacado a su hermano. Y engañarle a la gente no habla bien de una persona.
0: Usted que está más informado en el caso de Emilio Arteaga, lo han sacado a él de carrera con su hermano, pero la lista sigue corriendo.
1: Claro, la lista sigue corriendo, corriendo, porque ahora la que está encabezando la lista es la licenciada en enfermería, que es la esposa del alcalde de Copaín, ¿no? Ella es la que está encabezando la lista. La esposa de Pastor Flores es la que sigue encabezando la lista, o sea, la lista sigue en carrera. Ajá. Ya lo sacaron a Arteaga y a su hermano. Pero ella, como segunda regidora, ahí está arriba, sigue claro. Ella, ¿no?
0: Te hago una pregunta a la 1:43 aquí en Clave Regional de Radio Millennium, la radio que está contigo. Te hago una pregunta. ¿No será una estrategia de Emilio Arteaga? Porque Emilio tiene su gente, no hay que desconocerlo. Tiene su gente. ¿No será una estrategia de Emilio de hacer conferencia con los periodistas, decir yo estoy en carrera, a mí nadie me detiene, para que la gente vaya pensando en votar por él y salga elegida la esposa de Pastor Flores y hacer un cogobierno con Emilio?
1: Claro, la idea, si tú lees bien lo que está haciendo el señor Emilio Arteaga, ¿no? Ya estando él vacado, sabe que está vacado, pero él quiere seguir ahí creando la duda ante todos los pobladores, para que algunos crean de que no lo ha sacado, y como bien dices tú, sí tiene respaldo. Entonces, seguir tratando de mantener ese respaldo y poder lograr algo, ¿no? De repente, podría ser que la esposa del pastor sea la próxima alcaldesa de Villahagua, pero yo lo dudo, porque no cae bien. Hay mucha gente que ya realmente se ha expresado y ha dicho: la verdad no entiendo por qué el señor Emilio sigue confundiendo, está aplicando lo mismo que aplicó en la campaña pasada, porque también lo sacaron de carrera y él seguía insistiendo de que no lo habían sacado, ¿no? Con el ánimo de probar suerte, y ahí quedó segundo.
0: Ah, ya.
1: Entonces, ahora está utilizando la misma estrategia, pero ya ha corrido mucha agua debajo del puente y ya no tiene lo que se dio en las elecciones pasadas, ¿no? Por lo tanto, sí mantiene, no digo que no tiene, pero sí mantiene. Y si a él no lo hubiesen sacado, él sería uno de los candidatos fuertes al sillón municipal de la provincia de Bagua, sin ninguna duda.
0: Ahora, claro.
1: Pero lo han excluido y ya no tiene, no, eso le merma definitivamente.
0: Claro, ahora, José Luis, hay una cosa muy importante. Cuando un candidato que tiene cierta aceptación, que tiene un gran porcentaje de la votación en la población que él representa, cuando lo sacan de carrera, más del 50% migra, va a otra agrupación o va a otro candidato. ¿A quién favorecería la salida de Emilio Arteaga? ¿Le favorecería a Walter Flores, a Jorge Fernández o a quién más?
1: Bueno, ahí...
0: O a Mario Castañeda.
1: La gente se está abriendo, algunos que ya se han convencido de que no va más, ¿no? Entonces, ellos van, como tú dices, migrar a otras opciones, que puede ser, ¿no? Mario Castañeda, puede ser Jorge Fernández, puede ser Walter Flores.
0: Pero no hay un panorama claro.
1: Un poquito, porque no van en mancha un solo candidato, no, sino se dispersa, van buscando, cada uno va buscando su destino. No, ahí hay votos ahí para todos. Pero lo que se
0: perjudica no pasó como en Baguagrande cuando murió Politi.
1: Ah, bueno, es que cuando lo de político fue un sentimiento, cuando hay un sentimiento, es lo que está pasando con la chica Polo, que ha sido asesinada, ¿no? Entonces ahora la población de Anca está pidiendo que en homenaje a China Polo, toda la gente vote por su agrupación, porque ha
0: No, no,
1: seguido.
0: aquí pasó al contrario. Aquí pasó al contrario. Antonio Politi postulaba por el Colibrí. Y cuando muere Antonio Politi, la gente que estaba con Antonio Politi, en Mancha, yo te digo porque yo he sido testigo y he estado trabajando con Antonio, en Mancha se fueron a don Milesio Vallejos. Y Milesio Vallejos ganó la alcaldía y no ganó el Colibrí. Y el que reemplazó a Antonio Politi fue el Licho Izquierdo, no ganó. O sea, eso es lo que digo. La gente se fue, no se solidarizó por la muerte, no se quedó. Decían, sí, pobrecito. Eso fue un mesecito nada más, ¿eh? Porque Antonio muere en mayo. Muere en mayo. Y agarra a la gente, cuando pasó mayo, junio, julio, la gente ya estaba con don Milesio Vallejos. Gente así, así. Yo te digo por eso.
1: No, acá no va a pasar eso. Acá se ha esparcido a los diferentes
0: Ah,
1: partidos.
0: ya.
1: Se ha ido un poquito para acá, un poquito para allá, otro poquito por allá.
0: Ah,
1: No,
0: ya.
1: entonces acá no va a pasar eso. No hay ese criterio de unificación. Nos quitamos acá y todos nos vamos a apoyar a tal partido. No, no, definitivamente eso no. No, entonces ahí hay que ver, ¿no? Yo para mí que todos han ganado votos, pero que ha perdido esa Arriaga, pero él sigue, ¿no? Pensando de que con la estrategia que tiene, de que no me han sacado, que yo apelé, que yo todavía tengo opción, no me parece correcto, no me parece serio, y más bien no habla bien de una persona, porque él debería decir, sí, señor, ya me sacaron, pero voy a seguir acompañando la lista hasta el final, ¿no? Si ustedes me quieren apoyar, estaré reconocido, pero con la verdad, ¿no? Con la verdad, pero no así, fingiendo algo que ya es imposible.
0: Pero
1: ¿No
0: es
1: te parece?
0: política, pues también, José Luis, es política. Ahora,
1: Claro, es
0: claro,
1: política. Sí,
0: ahora,
1: es política.
0: ¿cómo van los mítines de cierre de campaña? ¿Sabes quién cierra hoy, quién cierra el sábado, quién el domingo? ¿Qué agrupaciones traen? A ver, porque acá ya di la relación, que las agrupaciones que llegan, quién cierra los mítines, ¿cómo está en Bagua eso?
1: Bueno, hoy día va a cerrar, hoy cierra, vamos a ver, es la Alianza para el Progreso, cierra en Bagua el día. Están los Cantaritos de Oro que ya llegaron en la madrugada. Y bueno, pues vamos a ver, lo van a hacer en el Parque Soane, que es el escenario donde se instalan, ¿no? Los grupos. Y entonces vamos a ver a dónde lo están ubicando,
0: Ah,
1: porque es el
0: hoy
1: segundo.
0: cierra Alianza para el Progreso.
1: Hoy día cierra Alianza para el Progreso en la ciudad de Bagua. Hoy día están trabajando eso en armar el estrado. Me acaba, papá, hace poco conversé con Nilton Ramos, me
0: Ah, ya,
1: decía, sí,
0: correcto.
1: estamos trabajando. Pero vamos a ver, pues, ¿no? ¿Quién
0: Mañana.
1: lleva más gente?

0: Me dice que Grimaldo ya está llegando. Bueno, y hay un calendario en toda la provincia del cierre de campaña, que no lo tengo aquí a la mano, pero como te digo, mañana podríamos dar lectura exactamente qué sitios están ocupados, qué sitios van a recibir qué candidatos, a fin de poder orientar a la población, ¿no?
1: Correcto, mi estimado José. Algo más para cerrar el informe de Bagua, Ciudad de La Paz.
0: Bueno, como tú lo has dicho, Bagua es la ciudad de La Paz, ¿no? Simplemente recordarle a la población que no se dejen sorprender, que no se dejen engañar, que voten por la mejor opción. Ahí vemos a JP que va subiendo, sube, sube JP, y JP está subiendo con Ferri Torres a la cabeza, ¿no? Entonces hay una gran expectativa. Pues la cúpula de JP, la cúpula nacional, con Roberto Sánchez, que fue candidato a la presidencia de la República, está respaldando a Ferri Torres. Ahora él es asesor de la bancada de JP. Tiene influencia para muchas cosas y uno de los diputados con mayor influencia en esta bancada es Ernesto Zunini. Y él ha llegado directamente a Bagua para apoyar a Ferri Torres. Y con Ferri Torres está caminando Chiriaco y Maza y se va hasta Santa María de Nieva. Entonces, ahí hay un claro propósito de llevar adelante la candidatura de Ferri Torres Guamán. Yo creo que esta candidatura con eso se refuerza, porque la gente se pregunta, tiene respaldo, tiene bancada, ¿no? Entonces, por aquí podría ser. Pienso de que está recuperando terreno Ferri, ha comenzado a crecer, y como ellos mismos lo cantan y dicen, sube, sube JP, sube, sube JP, pues
1: ¿Tú
0: JP
1: crees,
0: está subiendo. ¿Ah?
1: en el comentario de mucha gente que dice aquí en Bagua Grande que JP tiene el voto escondido?
0: Claro, tiene el voto escondido, hay muchos maestros que están ahí agazapados, que no dicen nada, y en el momento van y deciden y votan. En Bagua lo mismo, hay muchos profesores que yo pensaba que el voto de Estado lo tenía el Grimaldo Vázquez, y me dijeron, no, compadre, nosotros somos consecuentes, nuestro voto va para JP. No te creo, le digo, es verdad. No, no tenemos por qué engañarte, tenemos que decirte la verdad. Entonces yo pensaba que esa votación era para Grimaldo, y sin embargo, son educadores, son profesores, y que estaban calladitos, dicen, no, nosotros hemos decidido a seguir apostando por JP y vamos a ser consecuentes y vamos hasta el final, pase lo que pase. Y ya está.
1: Ay, muy
0: Entonces,
1: bien.
0: hay votos escondidos que están ahí esperando, viendo, ¿no? Entonces, ¿quién realmente lo convence? ¿Quién puede gravitar? ¿Quién puede respaldar esa opción y decir, bueno, esto es lo mejor que tenemos y vamos por ahí? No, además, yo no sabía, por ejemplo, que Ernesto Zunini era promoción de Jorge Fernández, recién lo conocí anoche, son promoción de la universidad.
1: Ah,
0: Entonces,
1: caramba.
0: por ahí hay un acercamiento. Y Ernesto Zunini es un diputado que está creciendo, tiene presencia, está creciendo, tiene conocimiento. Y entonces es un personaje importante que va creciendo en la política. Y que no te sorprenda que el próximo candidato, por este movimiento, si es que se mantiene, podría ser él,
1: Así es, así es.
0: un chiclayano lúcido, con una capacidad extraordinaria para poder direccionar esos pensamientos y levantar una candidatura, me parece correcto.
1: Se está convirtiendo,
0: Entonces,
1: está cogiendo un liderazgo nacional, su niña, eso sí.
0: sí, claro, son todo un personaje, y ahí está la entrevista que le hiciera a César Píllora. Y cuando terminó la misma, le dice, siguen igual, no cambies, porque estás creciendo, que eso no te maree, porque la política
1: Eso, eso.
0: a veces vive de la borrachera, y cuando están borrachos hacen tonterías. No te
1: Cierto.
0: emborraches, le dijo César Gillebrand, y Ernesto Zunini lo quedó mirando, gracias maestro, le dijo por tu consejo. Claro, entonces
1: Claro.
0: vamos a ver. Él se mantiene en perfil bajo, pero es enérgico cuando da algunos conceptos, algunas ideas, es enérgico. Y entonces, y tiene lucidez, o sea, en ese sentido, no hay coincidencia con lo que él dice, y además lleva una vida ordenada, es un profesional.

0: al joven, y chicayano, norteño, no hay norteño malo, entonces creo
1: No,
0: yo que
1: no.
0: va por buen camino y puede trascender en el futuro, ¿no?
1: Así
0: Puede
1: es.
0: ascender, puede llegar y que no nos extrañe que podría ser el próximo candidato en este movimiento político, en este partido político,
1: Claro, no
0: ¿no?
1: hay norteño malo. El único norteño malo está en Bagua Capital y por Aramango, nada más.
0: ¿Cómo?
1: Ay, Dios.
0: Oye, ¿cómo es eso?
1: Muy bien,
0: No,
1: José.
0: me has hecho recordar ahorita para terminar. Le hacen una entrevista a Ferry Torres, no sé si has visto tú. Le hacen una entrevista a Ferry Torres y le dice que Julón ha dicho que él es el mejor alcalde, ¿no?
1: Ah, sí.
0: Entonces, claro, le dice que claro, tiene razón. Si él se considera como el alcalde de Bagua Grande actual, claro, él es el mejor.
1: Sí, es cierto, sí.
0: ¿Ah?
1: Ay.
0: Entonces, te das cuenta, pues buena.
1: Sí. Muy
0: Bueno,
1: bien,
0: pues,
1: José.
0: ok, un
1: Hasta
0: gusto
1: el lunes.
0: saludarte, un abrazo.
1: Un abrazo,
0: Hasta el lunes.
1: correcto. Muy
0: ¿Te vas a
1: bien.
0: Chiclayo o te quedas?
1: No, me quedo, estamos en campaña. Un abrazo, mi estimado José.
0: Ok, hasta el lunes, hasta el lunes. Cuídate, cuídate.
1: La hora, señoras y señores, 1:57. 1:57 la hora en todo el Perú. José Luis Suárez dando su comentario, su opinión desde la ciudad de Bagua. Bagua, ciudad de la paz, se le llama. Así es, Bagua, ciudad de la paz. Muy bien, señoras y señores. Se fue. Correcto. Ay, ay, ay, amigos y amigas, señoras y señores. 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Vamos a la pausita y regresamos.
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1: Vamos con la información de la hora a través de Clave Regional y Millennium 90.7, la radio que está contigo, las 2 de la tarde en todo el Perú.
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1: Muy bien, vamos con la hora, 2:02, señoras y señores, 2:02, la hora en todo el Perú. En el Milagro, oiga, en el Milagro se preparan también para su cierre de campaña. Demetrio Coronel se prepara para su mitin de cierre de campaña en el distrito de El Milagro. Si hay alguna, alcánzame, si hay algún spot, alcánzame. La gente dice, quiere saber qué conjuntos van a llegar, qué agrupaciones musicales van a tocar, quiénes son los que van a disfrutar de todo esto. ¿Ah? Nosotros aquí somos portadores, transmisores, difusores de lo que van a hacer los candidatos en su cierre de campaña. ¿Con qué conjunto van a culminar su meeting? Primero van a dar sus propuestas y después van a decir, señores, se quedan ustedes con la agrupación Los Chatilangos. Y ya está. Lógico, pues, hermano. Lógico, porque así es. Así es, así de fácil es la cosa. Correcto, muy bien, amigos y amigas, señoras y señores. A ver, vamos viendo. Me están enviando a Alan García. ¿Con qué grupo vendrá Alan García? ¿Con qué grupo estará Cariñito? No me han dicho qué grupo va a estar Cariñito. ¿Eh? No me han dicho a mí qué grupo trae Don Segundo Hernández. No me han dicho. Si no, ya pues, ya los hubiéramos colocado. Tampoco me han dicho. Ah, lo que sí me han dicho más o menos, es que el lobo y la sociedad lo trae nada menos que Percy Cercado, así como lo escuchan. Él trae a El Lobo y la Sociedad Privada. Claro. Después viene, no, ese está para, esos están para Cajaruro. Cumbia Bonita viene a Cajaruro. ¿Ah? Cumbia Bonita viene a Cajaruro. Ahí va a estar, eso va a ser en el estadio. A ver, párame eso. A ver, para eso. Suelta un ratito, a ver, lo de Rosinaldo, suéltalo, a ver, un pedacito, a ver. Vamos soltando las cosas, a ver.
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1: Ay, ay, ay, Zafiro Sensual. Zafiro Sensual llega con Rocinaldo. ¿Correcto? Muy bien. ¿Quién llega? A ver, aquí nosotros somos difusores de lo que están invitando. No, Zafiro llega con Rocinaldo. Me estaban manifestando. A ver, hay que buscar quiénes más están invitando. Me dijeron que me iban a enviar la invitación de la manito, de Victoria Amazonense, pero no me ha llegado absolutamente nada. Entonces la culpa no es mía. La culpa no es mía. No es mía la culpa, amigos de Clave Regional. Correcto. A ver, vamos viendo quién más está. El gran cierre de campaña. No, este es en Naranjo Salto, pues. Sensual Caricia viene con Arcadio Menor. Sensual Caricia es con Arcadio Menor. El Milagro, Demetrio Coronel. Demetrio Coronel cierra también su campaña. Él hoy día lo hace, Demetrio Coronel, en la Losa Deportiva de El Milagro. Ah, los chavalíos llegan al Milagro. Ah, muy bien, los chavalíos llegan al Milagro. Newin Cubas, va a llamarlo a ver con quién llega Newin Cubas, con quién llega. Cumbia Bonita llega hoy a Cajaruro. Cumbia Bonita llega hoy a Cajaruro. ¿Se dan cuenta? No. No me han dicho ni me han avisado con quién llega o quién llega para la manito el día de mañana. No. El domingo. No me han avisado absolutamente nada. Si me hubieran avisado, ya les hubiera dicho, pues. Juntos por el Perú, una agrupación que creo que se llama de Cubamba, una nueva agrupación, somos música, algo así, no recuerdo bien el nombre, que me dijeron así de pasadita nada más sobre la agrupación que se va a presentar acá. ¿Ah? Estamos con don Alan García Pérez en vivo y en directo. Don Alan, ¿cómo está usted? Buenas tardes, bienvenido a Clave Regional.
7: ¿Cómo está? Muy buenas tardes, muchas gracias.
1: Bueno, lo veo que está usted muy animado, está muy preparado. ¿Cómo están esos ánimos en virtud que ya falta poquísimo para el cierre de las campañas electorales?
7: Juntos por el Perú ganará.
1: Juntos por el Perú ganará. ¿Dónde tienen cierre de campaña el día de hoy, don Alan García, por favor?
7: Ahora estamos yendo al Milagro con nuestro candidato Demetrio Coronel.
1: Ah, ya. Hoy día en el Milagro con Demetrio Coronel. Mañana sábado, ¿dónde están ustedes?
7: Mañana sábado estamos en Cumba con nuestro candidato al distrito, César Tarrillo.
1: ¿Qué otro cierre de campaña tienen en Jamalca, por ejemplo?
7: En Jamalca estamos el día domingo 27 en el caserío El Salao. Nuestro candidato Rodi Inga Aguilar.
1: Y en Cajaruro, el distrito más grande, don Alan, ¿cuándo y dónde cierran campaña?
7: En el centro poblado El Rum, distrito de Cajaruro, con nuestro candidato Newin Cubas Abad.
1: Me dicen extraoficialmente, yo no sé, por ahí averiguado con mis chismógrafos, que ustedes cierran campaña en Bagua Grande el día 1. ¿Qué hay de cierto?
7: Así es. El primero de octubre nosotros estamos cerrando en la ciudad de Bagua Grande.
1: ¿En qué sector va a ser su concentración, teniendo en cuenta que ese día también hacen los arbolitos, hacen en San, en Onchío Bajo, y ustedes de JP, ¿dónde lo harán? ¿En San Luis, don Alan?
7: San Luis Alto.
1: Bueno.
7: Parque San Luis Alto.
1: Bueno, todo el mundo, don Alan están, García, sí.
7: Están cordialmente invitados a nuestros cierre de mitin en los distritos y en nuestra ciudad de Utcubamba, toda la población que nos visite y se acerque a escuchar nuestras propuestas juntamente con nuestro compañero Ferry Torres Guamán, que participa al gobierno regional de Amazonas.
1: Ferry Torres Guamán, me decían por ahí, pasé por su local político que está en pleno parque principal, y me dijeron que ustedes están en todas las coordinaciones para lograr la presencia de Roberto Sánchez. ¿Qué de cierto es eso, don Alan?
7: Sí, ya nosotros hemos enviado la invitación para el 1 de octubre, sin embargo aún no tenemos respuesta, pero en el transcurso de los días seguramente ya tenemos una respuesta favorable y ya estaremos haciendo extensiva la invitación también y contar con la presencia de nuestro líder del partido de Juntos por el Perú.
1: Muy bien, Roberto Sánchez ha estado en la localidad de Condorcanqui hace varios días, donde la respuesta ha sido masiva.
7: Así es, nos visitó Imaza, el distrito de Imaza, y donde la población ha respondido, pues, asistiendo a la llegada de Roberto Sánchez, quienes también están con ese mismo compromiso, así como apoyaron en el 12 de abril, también están con ese mismo compromiso de apoyarnos a este equipo de Juntos por el Perú, al gobierno regional, a las provincias y a los distritos.
1: Estamos conversando con Alan García Pérez, amigo de Clave Regional, candidato a la alcaldía provincial de Utcubamba por Juntos por el Perú, el famoso JP. Don Alan, también tenemos conocimiento que Zunini está por Bagua, quiere decir que la agrupación política Juntos por el Perú, a pesar de que no tienen los millones, a pesar que no hay empresarios que faciliten, den dinero por una campaña, están haciendo una labor de hormiga.
7: Sí, tenemos el respaldo, pues, de nuestros aliados, nuestros senadores, diputados que tenemos en Lima. Ellos nos están apoyando también en un eventual gobierno. Ellos serán nuestros aliados para traer los presupuestos para ejecutar nuestras obras en nuestros distritos, nuestros centros poblados, nuestra provincia y nuestra región.
1: Ajá.
7: Para traer las grandes obras.
1: ¿Cómo han tomado ustedes los candidatos de JP la respuesta y el respaldo de Roberto Sánchez? Lo han entrevistado en Lambayeque y le preguntaron sobre la célula parlamentaria de JP, tanto en diputados y senadores, y él como asesor, porque está de asesor de la bancada de JP, Roberto Sánchez ha dicho, la bancada de JP, tanto de diputados como senadores, está predispuesta a brindar todo tipo de apoyo a los alcaldes de JP en la gestión para cristalizar los proyectos que tienen en favor de su pueblo. ¿Cómo han tomado eso?
7: Así es, lo hemos tomado de manera positiva y eso nos fortalece porque en un eventual gobierno, si Dios y el pueblo nos da esa oportunidad, nosotros sabemos ya dónde llegar, dónde buscar los presupuestos y ellos nos van a ayudar a gestionar y que se asigne el dinero y se ejecuten las obras en nuestra región Amazonas.
1: Don Alan, me manda acá una pregunta, don Manuel Montero dice, oiga, todos están colocando conjuntos, unos están trayendo Cumbia Bonita de Piura, otros están trayendo El Lobo y la Sociedad de Tarapoto, otros están trayendo Los Chavalíos, etc, etc, etc. Sin embargo, acá hay conjuntos que nadie los empelota. ¿Qué agrupación están trayendo ustedes? Porque sé que están haciendo una chanchita para poner un conjunto y la gente también se divierta.
7: Así es, nosotros estamos haciendo una campaña modesta y nuestro cierre de campaña en los distritos en la provincia va a ser con agrupaciones de acá de la zona, nada más producto utcubambino, y con ellos también estamos trabajando para poder que les escuchen también, que o sea, tenemos buenos...
1: Dándole trabajo a las agrupaciones de acá de Amazonas, acá de Utcubamba.
7: Correcto, dando oportunidad a nuestros amigos utcubambinos.
1: Claro, o sea, se predica con el ejemplo. No hay dinero para traer agua marina, no hay dinero para traer alcantarito, no hay dinero para traer a Corazón Serrano, pero sí hay un esfuerzo para que toquen los utcubambinos para una agrupación utcubambina como el JP.
7: Correcto, correcto. Nosotros estamos pensando en nuestro pueblo que es Utcubamba y estamos siendo coherentes con la propuesta que tenemos y por eso que estamos viéndolo a ellos también como nuestros aliados y dándoles la oportunidad en nuestra campaña política.
1: Muy bien, don Alan. Un llamado, un mensaje a la población en estas horas.
7: Que este 4 de octubre, cuando vayan a las urnas, en los distritos, marcar las 4 JPs y si es Bagua Grande, las 3 JPs estarán apoyando a este equipo que está comprometido a trabajar por todos los pueblos. Seremos sus aliados, escucharemos, y con nuestro amigo Ferry Torres a la región, que tiene el mayor presupuesto, que también es un mensaje que le escuché, decía que lo va en el primer año va a asignar unos 600 millones de soles para la parte norte.
1: Cierto. 600 millones les va a dar a Utcubamba para solucionar los álgidos problemas como es el agua, hospital y aeropuerto. Muy bien, creo que eso sí vale la pena, ¿no? Don Alan.
7: Correcto, así es el compromiso que tiene Ferry Torres con nuestra provincia de Utcubamba, la más grande también y la más grande en sus problemas. Con eso estaríamos resolviendo gran parte de nuestras infraestructuras, tanto educativas, en temas de salud, en temas de agua y saneamiento, en temas de carreteras. Creo que Dios y el pueblo va a elegir bien a sus autoridades este 4 de octubre y vamos a tener ese respaldo para nuestra provincia de Utcubamba.
1: Muy bien, don Ana, lo comprometo para conversar el lunes otros temas muy importantes. Gracias por el contacto.
7: Muchísimas gracias.
1: Muy bien. 2:15 p.m, señoras y señores, 2:15 p.m, esa es la hora en todo el Perú. 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Oigas, claro. Aquí estamos, me dicen, Ñato, hay baile para todos los gustos. Hay baile para todos los gustos, pues. Pero yo creo, amigos y amigas, señoras y señores, por mi madre, yo de candidato contrato a las agrupaciones políticas de aquí de Amazonas. De aquí de Amazonas. Hay que darle chamba a nuestra gente. Hay que darle chamba. A ver, yo te juro que la agrupación que tiene Jorge Vargas compite con cualquiera. Con cualquiera. Yo lo digo así, amigos. De Bagua, la agrupación, no recuerdo su nombre, también yo creo que está en las condiciones de poder competir con cualquiera. Con cualquiera. Y no sale muy caro, ¿eh? No sale muy caro. Porque en lugar de gastar por ahí 50.000, 70.000 en una agrupación de peso, como le llaman ellos, yo contrato a una agrupación de aquí de Bagua Grande. En Bagua, a una agrupación de Bagua. Y en Chachapoyas también hay una agrupación de Mendoza. O sea, darle chamba a nuestra gente. Darle trabajo a nuestros conjuntos musicales. ¿O estoy mal? Dime tú. ¿O estoy mal, mi estimado amigo? Dime tú, Anthony. Correcto, estamos en lo correcto. Chamba, si predicamos, si hablamos nosotros de que tenemos que promover el trabajo, que ayudar al microempresario, al emprendedor, tenemos que apoyar a nuestras agrupaciones musicales, porque ellos son emprendedores, pero no los empelotan, no los empelotan, no les hacen caso. Oiga, que toque la agrupación, por ejemplo, los Walking, ¿quién de aquí de Bagua Grande? Nada. Aroma, tampoco, no los contratan. Yo, por mi madre, contrataría a ellos, ¿ah? Los contrataría, se lo digo con toda sinceridad. Los contrataría. Claro, pues. Y la gente va a decir, mira, ve, el candidato de aquí de Utcubamba, ¿cómo le da trabajo a los músicos de Utcubamba? El candidato de Amazonas, ¿cómo le da al de Bagua, etcétera, etcétera? La hora exacta, señoras y señores, 1:00 p.m, oiga, con 20 minutos ya tan rápido. 1:20 p.m. es la hora en todo el Perú. 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Hoy me dicen que está cerrando Javier Culón. Hoy es su meeting de cierre de campaña. Me dicen en la ciudad de Bagua. ¿Será cierto que hoy cierra su campaña Javier Culón? Hasta allá tiene que estar con todos sus candidatos provinciales. ¿Quién irá? ¿Qué delegación se irá de aquí de Bagua Grande? Porque en un cierre de campaña regional tienen que estar todos los candidatos de todas las provincias. De todas las provincias, ¿correcto? Y Javier Culón, sé que ya está en el tramo final. Javier, ¿cómo estás? Buenas tardes.
8: ¿Qué tal, don Flavio? ¿Cómo estás?
1: Me dicen que usted está que le mete punche ya para poder preparar su cierre de campaña. ¿Cómo van esos preparativos, Javier?
8: Sí, agradecerte primero por la oportunidad que me das de llegar a todos tus oyentes, televidentes, si es que es en redes sociales.
1: No, no, bueno, nosotros... A ver, te digo, estamos en el Facebook de Flavio, de la radio, en el Play Store, en la página web www.millenniumradiofm.com, en los 90.7, o sea, estamos en todas las redes sociales. En
8: eso excelente. No te preocupes. Sí, excelente. Entonces, un saludo para cada uno de ellos. Bueno, nosotros vamos caminando, se puede decir, con humildad, ¿no? Siempre con mucho respeto al lugar donde llegamos. Anoche estuvimos en la ciudad de Chachapoyas y ahora estamos preparando pues nuestro mitin de cierre acá en nuestra provincia de Bagua, en la cual pues toda nuestra población está invitada para poder asistir a partir de las 7 de la noche en el Parque Manuel Seoane.
1: En el Parque Manuel Seoane, ¿cómo va tomando usted? Oiga, ¿por qué ha empezado la guerra sucia? Ya empezó el maleteo contra Javier Culón. ¿Cuál es la causa? ¿Cuál es el motivo? ¿Cuál es la razón? ¿Y cómo lo afecta o al contrario lo incentiva a usted, mi estimado Javier?
8: A nosotros nos fortalece, don Flavio. Sabes que cuando hablan de alguien es porque nosotros vamos bien y es una buena señal. Uh-huh. En este momento nosotros ya estamos en segunda vuelta, ¿no? Somos el partido que estamos sobre todos, pero estamos luchando para que ese voto indeciso nos puedan apoyar y ganar en una primera vuelta. Ajá. Eso lo digo con mucha humildad, uh-huh, con mucho respeto, porque es así. Y eso es el motivo de la guerra sucia, pues, que hoy han empezado contra Javier Culón.
1: Ahora, ¿usted pensaba, creía, don Javier Culón, en algún momento tener el respaldo que viene recibiendo como tucumamino la gente de esta provincia? ¿Creyó, confió en que eso sea real?
8: Sí, sí, mucha confianza, porque siempre soy creyente en Dios, ¿no? Siempre mis plegarias a Él para darme sabiduría, analizar las cosas, y yo estaba convencido que mi tierra natal de Ucubamba me iba a dar el respaldo, así como acá, Bagua, que también es mi segunda tierra. Bueno, y en todas las provincias, mira, anoche hemos estado en Chachapoyas y una multitud de gente nos ha respaldado. Ajá. Hemos estado en Bongará, también tenemos el respaldo, nuestros candidatos van a ser ganadores. Hemos estado en el distrito de Cumba, en la cual soy natural de allá, y más de 5,000 personas, mira, se han dado cita a este mitin de cierre y eso a nosotros nos fortalece, ¿no?
1: Aquí me manda un mensaje la señora, a ver, Emily González, dice, dígale a don Javier Culón, él es de Bagua, va a trabajar por todas las provincias, va a querer a Ucumán para apoyarla como siempre porque ha habido un enfrentamiento. No, no, ella, yo no creo que haya enfrentamiento entre Bagua y Ucumán, no creo yo, don Javier.
8: Siempre ha habido discrepancias, ¿no? Y ha habido ese paradigma que un baguino no podía entrar a Ucubamba o un cubambino a Bagua. Pero mira, nosotros estamos rompiendo ese paradigma, uh-huh, que yo soy ucubambino y soy baguino. Y por lo tanto no se va a trabajar solamente por Bagua y Ucubamba, sino que tenemos que hacerlo con equidad por toda la región Amazonas de acuerdo al presupuesto que le corresponde, ¿no?
1: Claro, dicen aquí, por ejemplo, Manuel Montero Garcés dice... ¿Qué planteamiento, qué propuesta? Le pregunto yo a usted, porque me están mandando eso. ¿Qué propuesta o planteamiento tiene usted para solucionar el problema del agua que jode y jode? Yo leo lo que dicen, ¿eh? Jode y jode a los bagualandinos.
8: Sí, mira, ahí el próximo alcalde va a ser el ingeniero Percy Cercado. Uh-huh. Conoce mucho de gestión. Si bien es cierto, ¿no? Si bien es cierto, Ucubamba en este momento tiene dos opciones, a corto y a largo plazo. Nosotros vamos a empezar por el corto plazo, que es seguir el proyecto de bombeo. Ajá. Que hay una inversión de cerca de 10 millones.
1: 11 millones.
8: No, y ahí, juntos con Percy, vamos a designar ese presupuesto desde la Municipalidad Provincial de Ucubamba, que lo haga Percy, y si ellos no les alcanza, entonces tendremos el respaldo pues de parte nuestra, desde el gobierno regional, y eso, nuestro compromiso, antes de los 6 meses esa agua por bombeo debe estar funcionando, claro. Y luego ya empezaremos paralelamente en ese trabajo que es este el proyecto más grande de agua, ¿no?, a largo plazo, ¿no? Porque claro, no podemos engañar que un perfil y un expediente técnico se hace rápido y luego vas a encontrar rapidito el presupuesto. Eso es falso. Entonces, por eso tenemos dos opciones y vamos a empezar por la primera opción, que es a corto plazo.
1: Claro, el corto plazo, como yo le he dicho acá, y hay varios candidatos que desconocen esto, y lo digo a las 2:25 p.m, el proyecto del bombeo se hizo con un dinero aproximado, o una inversión de 17.900.000. Se ha gastado 11 millones y faltan solamente un promedio de 6 millones, porque no es para todo, 6 millones que culminaría con la planta de tratamiento y el sistema hidroenergético, que son las motobombas, las electrobombas, como se le llame. Y eso sí sería factible, don Javier Julón, para poder tener el problema solucionado del agua. Por acá también me pregunta la señora Marta Juan de Dios, me dice, el aeropuerto, ¿qué piensa del aeropuerto, don Javier Julón?
8: Claro, otra pregunta muy buena, y siempre me gusta cuando me pregunta la población, porque a ellos nos debemos. Bueno, si hablamos del aeropuerto de Chachapoyas, eso compete hacer gestión en Lima, ¿no? Pero vamos hablando de lo nuestro, lo más cerca, que es el valor.
1: El valor,
8: ¿no? Claro, y entonces, mira, esa es una competencia así del gobierno regional, en la cual pues está la empresa que ganó la consultoría, no está en el último entregable. Eso nosotros tenemos que seguirlo hasta que todo ese proyecto quede apto, y luego para buscar el financiamiento y poder construir el aeródromo El Valor, que en el momento pues tocaremos las puertas, y luego que encontremos eso ya empiece a funcionar y podemos hacer las gestiones pues para elevar de categoría, porque no olvidemos que El Valor es el lugar más bonito, geográficamente es el mejor del noroeste peruano, no solo de Amazonas.
1: Claro, y que yo le pregunto, don Javier, a usted con todo respeto, es pregunta mía, yo he criticado acá, ¿por qué en Bagua la emisora de Jacob siempre dice, ya está culminado el expediente, ya don Gilmer inicia la obra, lo cual es totalmente falso? ¿Cuál es el trasfondo? ¿Limpiar la imagen de sentimiento amazonense, entre comillas, ahora somos Perú?
8: Bueno, no lo sé, ellos deben tener sus motivos, pero tenemos que ser conscientes, los claro, que conocemos claro. En la gestión, ese expediente todavía no termina.
1: No termina,
8: entonces tiene que estar terminado a un 100%, y por lo tanto al presentarla tiene que estar viable, apto para presupuesto, para nosotros poder tocar puertas para el financiamiento, ¿no? Caso contrario, pues sería todo una mentira, ¿no?
1: Claro, usted se compromete públicamente, porque ya este año no lo va a hacer el gobierno que se va, no lo va a hacer el gobierno de Pollito con Papas, usted se compromete a tomar acción inmediata, culminar ese expediente para poder viabilizar el dinero para su ejecución.
8: Claro, que es que una obra de envergadura, ¿no? Por parte del gobierno regional, y tenemos que seguirlo nosotros. O sea, no podemos parar o de repente decir, oye, esto no sirve y ya no seguirlo. No, nosotros, así como está, tenemos que seguirlo, pero ya, si hay alguna observación, levantar esas observaciones y luego, pues, darle viable, como te digo, hasta el estado que esté apto ese proyecto, y luego buscar el presupuesto.
1: Buscar el presupuesto. Amigos, estamos conversando con Javier Julón, candidato al gobierno regional por Alianza para el Progreso. Él es utcubambino del distrito de Cumbe, específicamente del Reco, 2:29 p.m. Don Javier, ¿cuál es su propuesta número uno, primordial, y la número dos como gobernador regional para que aplique de ganar las elecciones?
8: Mira, nuestra propuesta número uno, sabiendo que Amazonas es el 80% entre agricultores y ganaderos, es trabajar por ellos. Y eso es fácil, darle el apoyo a nuestros hermanos del campo, mejorando sus vías de comunicación, ¿no? Dotándoles un pool de maquinaria a las municipalidades provinciales para que ellos, en coordinación con los alcaldes distritales, puedan llegar a toda nuestra zona rural. Entonces, por ahí que nosotros vamos a incentivar a nuestros agricultores, ¿no? Dotándoles de plantones desde el gobierno regional mediante el vivero regional, en apoyo con las municipalidades distritales y provinciales para que nuestra agricultura pueda mejorar. Por ahí vamos a tener más ingresos, mejor movimiento económico, ¿no? Asimismo, trabajaremos por los hospitales, ¿no? Que tú, Flavio, eres este testigo que hace 5 o 6 meses se puso la primera piedra en el hospital de Ucubamba.
1: Sí, hubo baile, huasca y reventó cohetes a la UNO y hoy estamos jodidos.
8: Sí, y eso no debe suceder. Mira, eso sucede cuando uno se rodea de los técnicos que no están capacitados. No puedes licitar un proyecto cuando le faltan los estudios. Ahora están haciendo el estudio de CIRA, otros estudios. Y esos estudios, aparte, ¿no? Aparte de llevar mucho tiempo, va a incrementar el costo del proyecto porque así van es. A ser adicionales así que no es. Estuvieron consideradas, ¿no?
1: Ajá. Yo no entiendo por qué Gilmer Horna licitó esa obra cuando el expediente estaba prácticamente mal hecho o inconcluso. Para mí, ha sido una burla al pueblo de Cubama, mi estimado Javier.
8: Sí, eso tenemos que analizarlo, pero bueno, yo voy a responder por nuestra gestión a partir del primer día, claro, ¿no? Claro. Haciendo un corte con la transferencia y bueno, seguiremos impulsando hasta que el hospital de Ucubamba se tenga que construir sí o sí, asimismo el hospital de Baba, porque también hay un convenio con el ANIN, ¿no? Autoridad Nacional de Infraestructura. Otro que está integrando es la gerencia subregional y asimismo también tiene competencias la Municipalidad Provincial de Bagua en cuanto al saneamiento, a cuanto a los servicios básicos. Conozco muy bien esos temas, esa problemática y tenemos que trabajar también para el Hospital de Bagua.
1: ¿A usted no le va a temblar la mano de poder aplicar mano dura, valga la redundancia, a los responsables de lo que han hecho mal con el hospital, don Javier Julón?
8: Mira, nosotros tenemos que hacer un corte desde claro. que recibimos una gestión, ¿no? Con nuestro equipo de transferencia, porque hay un equipo entrante y saliente, sí. y todo lo activo y lo pasivo se dará a conocer a la Contraloría, ¿no? Y ellos tomarán las acciones correspondientes.
1: Claro.
8: Y nosotros empezar desde ahí, desde ese corte en adelante, pues a responder por nuestra gestión.
1: A responder por la gestión. Don Javier, falta poco ya prácticamente, el día jueves se acaba todo. Concerniente a campaña, no, miércoles en la noche se acaba todo lo que es campaña electoral. ¿Cuál sería su mensaje? No solamente a la población de Ucubamba, sino a la población de Bagua, de Condorcanqui, de Chachapoyas, donde la gente nos escucha, nos sintoniza, nos ve y nos oye.
8: Sí, me dirijo a toda la población de Amazonas, de las 7 provincias, ¿no? Que ellos evalúen bien las propuestas. Nosotros tenemos la experiencia, tenemos la capacidad, ¿no?, en la gestión pública. Y desde acá me dirijo a toda la juventud de nuestra región Amazonas, que ya no salgan a otro lado, a otras regiones, a la capital o a veces hasta el extranjero a cumplir sus sueños. Esos sueños de trabajo tiene que ser acá en Amazonas, ¿no? Daremos las oportunidades a los jóvenes que ha sido un poco complicado salir de la universidad, de los institutos, tener un trabajo porque te piden experiencia, los perfiles de puesto, la ley de la idoneidad. Entonces, a ellos me dirijo. Javier Julón, en la Municipalidad Provincial de Bagua, trabajó con la mayoría jóvenes que adquirieron experiencia junto a los más adultos, a los que ya tenían experiencia, y ese trabajo haremos a nivel regional. Por eso, les pido que este 4 de octubre nos apoyen, que marquen la A de avanzar, la A de Amazonas, ¿no? La A del progreso para salir adelante como amazonenses y sobre todo a mis hermanos agricultores, la A de la agricultura, que ha sido un sector muy olvidado. Trabajaremos por ellos, ¿no? Con igualdad a todas las provincias, con igual de oportunidades, que nos apoyen este 4 de octubre.
1: Aproveche la oportunidad para hacer invitación también el día de hoy a ese mitin de cierre de campaña. ¿Y con quién bailamos, don Javier?
8: Sí, aprovechamos este momento para poder invitar a nuestro distrito de La Peca, Copaín, Alparco, a Imasa, Aramango y a todos nuestros pueblos que nos están escuchando que nos acompañen en nuestro mitin de cierre. Hoy estará Cantaritos de Oro y los chuguranos de Cajamarca, ¿no? Okay. Que nos visitan para poder hacer alegrar a toda nuestra población. Y asimismo, el día 30 estamos invitando al mitin de cierre también del ingeniero Percy Cercado, que será en la ciudad de Ucubamba, a toda la población, a todos los radio oyentes, a todos los televidentes que en este momento nos están sintonizando, a hacerles esa cordial invitación.
1: Ah, ya, el día 30 es acá en Bagua Grande con el Lobo y la Sociedad.
8: Sí, claro, el día 30 es en Bagua Grande, ¿no?
1: Ajá, correcto. Muchas gracias por ese contacto, Javier. Un abrazo.
8: No, agradecerle a usted por darme esta oportunidad, ¿no? Que para mí es importantísimo que el pueblo sepa cuáles son nuestras propuestas, cuál es nuestra idea. Decirles al pueblo que en un plus de Javier Julón, aparte de conocer la gestión pública, es mi juventud. La fuerza de la juventud será el progreso de Amazonas. Muchas gracias.
1: Muy bien. Las 2 de la tarde, baja el fondo, 2 de la tarde con 35 minutos, Javier Julón. Hoy su mitin de cierre de campaña en Bagua. ¿Ah? Cantaditos de oro. Y los chiripanos o los chuguranos. Ay, ay, ay. Cantaditos de oro y los chuguranos en la ciudad de Bagua. ¿Cómo la ven? Ahí va a estar nada menos que la gente de Bagua en el gran mitin de cierre de campaña de Javier Julón. Y el día 30, ya me dieron la fecha 30. A ver, mañana sábado 26, domingo 27, domingo 27. ¿No es cierto? Ya, sábado 26, domingo 27, lunes 28, martes 29, miércoles 30, jueves 1. Muy bien. Entonces, vienen Cantaritos de Oro a Bagua. Cantaritos de Oro a Bagua al cierre de campaña de Javier Julón con los chuguranos, dos agrupaciones, ¿cómo la ven? Y el día 30, el día 29, 20, 30, ¿no? Acá en Bagua Grande, correcto, las 2 de la tarde, oiga, con 36 minutos. Dos de la tarde con 36 minutos a través de Millennium 90.7, la radio que está contigo. La gente me dice, oiga, ¿qué ha dicho don Kilmer Horna hoy en su audiencia pública? Prácticamente solamente se ha reventado cohetes, nada más. Habló lo que quiso, habló lo que se le dio la gana. Nadie, absolutamente nadie le puso el cascabel al gato. Cuando vino la ola de preguntas, nadie le preguntó, nadie le increpó. Nadie le reclamó. Todo ha sido preparado para que estén tranquilos, para que se vaya, entre comillas, por la puerta grande. Pero no habló. Me hubiera gustado, ya lo he dicho, que don Kilmer Horna dijera: amigos, amigos periodistas, comunicadores, vámonos a Bagua Grande para ver cómo avanza el hospital, porque a él sí le van a abrir la puerta. No es que él es el que ha dado el billete para la UNO. Pero no, absolutamente nada de eso, señoras y señores. Nada de eso. Y eso sí que es muy lamentable. Muy lamentable. ¿Qué le cuesta, digo yo? ¿Qué le costó mejor no hacer nada? No licitarlo. Esta licitación del hospital que ha hecho Kilmer Horna y que no ha dado ninguna respuesta buena el día de hoy, nos lleva a que tengamos un horizonte muy oscuro. Nos lleva, amigos de Clave Regional, a que mañana más tarde la empresa china que ha ganado la licitación del hospital de Utcubamba tome acciones legales, nos lleve a un arbitraje, se judicialice y eso se haga larga. Pero ojalá que tengamos de entre los candidatos a un personaje que tenga cojones, disculpen la palabra, que tenga acción y decisión, y si tiene que resolver el contrato, que lo haga, pero que no sea un genuflexo, que no sea un ambivalente, que no sea un timorato, que por temor a que me enjuicien, mejor no hago nada. Sí, señores, porque hay gente, no, y me van a enjuiciar, mejor no hago nada, hay que esperen. Y que pasen 4 años, que venga otro gobernador. Un gobernador que no le tiemble la mano para tomar una acción legal que permita que ese estancamiento que tiene el hospital en su construcción termine y que avance a paso firme y seguro para poder tener la tranquilidad de que esa obra se va a realizar. Porque si no, señoras y señores, estamos peor que palo de gallinero. Lógico, hermano. ya Don Gilmer, Horna Corrales, Pollito con Papas, ya prácticamente se va riéndose. No hay juicio, no hay denuncia. La gente que va a la audiencia va movida, pagada para que lo aplauda. Nadie le dice nada. Y ojo, estoy seguro que aquí en 4 años vuelve. Vuelve y tiene la sinvergüencería de postular y de repente, Dios mío, hasta puede ganar. ¿Que no? ¡Ay, hermano! Ese viene con la carita de yo no fui, que a mí me engañaron, que mi papacito, que la virgencita, que Diosito, porque lo mete a Dios, para todo lo mete al creador del universo, para todo utiliza a Dios, para todo se pone en posición de rezar, y con eso huevea a todo el mundo, pues, lo embauca, lo engaña, y la gente dice, pobrecito Ñu Gilmer, hay que votar por Ñu Gilmer, y ahí está, ahí tenemos a Don Gilmer Ronda Corrales, peor todavía, con utcubambinos de nacimiento que tienen propiedades que les importe el abandono de esta tierra con tal de llevar agua a su molino y dinero a su bolsillo. Hoy a las 2:41, 2:41 es la hora, a través de Clave Regional, aquí en los 90.7, señoras y señores. Me mandan un mensaje, me dicen, oiga, la verdad, Javier Julón es el único utcubambino que tiene estas elecciones municipales. Es el único utcubambino que tiene estas elecciones municipales. Así, es cierto, pues, es cierto. ¿Ah? Muy bien, suéltame eso, a ver.
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1: Ay, ay, ay, Zafiro Sensual. Ya tenemos las 2:43. Oiga, 2:43. Oiga, las redes sociales están que revientan, pero con bajezas, bajezas. Oiga, hay gente, lo digo así con toda sinceridad, que muerde la mano. Y eso se lo digo así, sin ningún problema. Sin ningún, no lo digo sin ningún problema. Hoy día, por ejemplo, les digo, le están echando barro con ventilador a Rosinaldo, le meten pato a Ciro, Ciro trabaja en el consejo, es el hombre que se encarga del combustible, y él dice, put, me están jode y jode con esto, pero yo sé, amigos y amigas, que han sido patas, lo ha apoyado para el Barça Fútbol Club, Rosinaldo a Ciro. ¿Cuál es el motivo y la causa? ¿Favor político? No. ¿Interés político? No. No, mentira. Todo tiene su color político. Y bueno, que es pata de... Claro, que es pata de Percy, pata pues. Las 2:44, 2:44, señoras y señores. Oiga, se viene el cierre de campaña de Miguel Benavides Oblitas también allá en la localidad de Jamalca. ¿Ah? En la localidad de Jamalca se viene el cierre de campaña de Miguel Benavides Oblitas. ¿Ah? ¿Cómo la ven? ¿Cómo la ven? Se viene el cierre de campaña de Omar Ramírez. Allá también en la localidad de Jamalca. Se viene el cierre de campaña de Rodi Inga en la localidad de Jamalca. ¿Ah? Y también de Martimiano Pérez. Son los cuatro fuertes que están allá en la localidad de Jamalca que vienen preparando su cierre o su mitin de cierre de campaña. Así como lo están escuchando. Todo esto hasta el día jueves. Pasado el día jueves, ya no hay más que hacer, ¿eh? Ya no hay más que hacer. Ahí no hay que voy a pasar una campañita. Todo acaba, todo termina. Campaña política, propaganda política, a esperar con tranquilidad que pase el día viernes y sábado para que el domingo en las elecciones la población decida por quién emitir su voto y a quién elegir como su autoridad, tanto en los distritos, tanto en las provincias, tanto en la región, así como también a sus consejeros. Los consejeros llevan sus votos por si acaso. Tienen su propia votación. No vayan, otros dicen, no, ¿yo para qué me voy a mover? Si a mí me va a llevar, me va a arrastrar el candidato. Hoy me estaban diciendo, no, fulano va a ser alcalde porque lo va a arrastrar su candidato regional. No hay arrastre. Si hubiera arrastre, varios hubieran sido alcaldes hace mucho tiempo. Hay varios que han postulado a alcaldía 3 veces y su candidato regional no lo ha hecho ganar. Ahora la gente cruza el voto a por si acaso. La gente piensa, analiza, dice yo. En el distrito dicen yo le voy a echar a fulano para el distrito. Para la provincia le voy a meter para mengano. Y para la región, ah no, ese le meto al señor tal. O sea, el voto, amigos y amigas, está recontra cruzado. A mí no me van a decir que todos van a votar en la misma línea. Van a votar en la misma línea. No, no, no, no, no, no, no. Eso, señores, nadie lo va a creer. Nadie lo va a creer. Si no, miren, pues. Miren, presidente o gobernador, perdón, regional, alcaldes provinciales de otros partidos. Alcalde provincial de un partido y alcalde distrital de otro partido. ¿Por qué se da eso? ¿Por qué? Porque se cruza el voto, pues. Se cruza el voto. Nada más ni nada menos. El alcalde del Milagro no es de la agrupación del alcalde provincial actual. El alcalde de Jamalca no es de la agrupación del alcalde provincial. El alcalde de Loña Grande no es de la agrupación provincial del actual alcalde. No, el alcalde distrital de Loña Grande no es del partido del alcalde provincial. Correcto, correcto. El gobernador, el alcalde de la provincia de Cumbamba, no es de su partido. El alcalde de Bagua tampoco es de su partido. Y así sucesivamente. Entonces, eso viene hacer una muestra clara, una muestra precisa de que no se vota en línea, que el ciudadano cruce el voto, que el ciudadano piensa antes de votar. Repito, el alcalde provincial tiene alcaldes distritales de partidos opositores. El gobernador regional tiene alcaldes provinciales y distritales de los partidos opositores. Entonces, no sueñen, no se ilusionen, no se queden tranquilos diciendo, me va a arrastrar fulano de tal. Yo voy a ser alcalde provincial porque mi candidato regional va a sacar 100.000 votos y a mí me va a arrastrar. No, señores, eso no se equivoquen, por si acaso, ¿eh? No se equivoquen. A ver, me envía, a ver, suéltalo pues, a ver. Me envía Arcadio Menor, don Flavio, por favor, páseme este avisito, a ver.
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la A. Newin se va al Ron, tierra de Guillermina, candidata al distrito de Cajaruro. ¡Ay, ay, ay, ay! ¿Cómo la ven, señoras y señores? Correcto, perfecto. Muy bien, dice acá. Baile para todo el mundo. Señoras y señores, amigos y amigas, por mi parte no me queda más que agradecerles por la sintonía. Las 2 de la tarde con 52 minutos. A nombre de Isabel Cueva Gómez, a nombre de Pedro Osorio Armas, Anthony Vidal y Flavio Floresilva, equipo de prensa de Clave Regional, gracias por la sintonía. El lunes estamos a la 1 de la tarde, 1 en punto. Permiso.

0: es la hora exacta.
1: 3:03.
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0: ¡Esta es la hora exacta!
1: 3:05.

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1: Esta es la hora exacta.
2: 3:25.

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5: Esta es la hora exacta. 3:32.

0: Esta es la hora exacta.
1: 3:39.
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0: Esta es la hora exacta.
1: 3:46.
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1: Esta es la hora exacta. 3:55.

0: Son las 4 y 3.
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2: Son las 4 y 7.
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0: las 4 y 27.
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2: 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La voz de las guaringas y tu destino. 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Bienvenidos a su programa correspondiente al día de hoy.
3: ¿Qué tal, familia? ¿Cómo están? Y bienvenidos a La Voz de las Guaringas y tu Destino. Amados oyentes, permítanme ingresar a sus hogares con la sana intención de ser el portador de un mensaje de paz, de un mensaje de dicha y sobre todo felicidad. Quien les habla, su amigo de ayer y siempre, Jesús Pacherres Carguatocto, tu cholito guaringeño, tu serrano huancabambino. El día de hoy, recordarles a todos los oyentes, hermanitos y hermanas del alma, que este programa es de ustedes porque lo hago con mucho amor, para que usted siempre encuentre el verdadero puerto donde anclar su felicidad. Porque valgan verdades, en este mundo en el cual vivimos existe la envidia, la maldad, la hipocresía, porque cada vez vemos corazones muchas veces no sabemos. Y hoy día me siento feliz porque mucha gente, ayer atendí todo el día hermanos que vienen de sitios muy lejanos en busca de una curación, hermanos que vienen de Bagua Grande, de La Peca, Copaín, vienen hermanos del Muyo, hermanitos que vienen de, sobre todo mis hermanos nativos que vienen de Nieva, de San Ignacio, viene gente de La Coipa, Chirinos, gracias, gracias de todo corazón, hermanos que vienen de este lado de Pucará, del 81, de Gualapampa. 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Jesús Pacherres Carhuatocto, soy eficiente curandero, que estoy en contacto con los espíritus doctores, rezanderos, de grandes oraciones místicas, de influencias efectivas. Soy secretero que escondo las propiedades curativas de las plantas raíces porque sé cuál es su poder mágico de cada una de ellas. Amigo, amiga oyente, mi poder lo demuestro en mi mesa de curación, donde cada día sano, levanto, quito malas suertes, levanto, alejo demonios y brujerías, hago expulsar malos espíritus que muchas veces ingresan a tu cuerpo, convertidos en enfermedades rebeldes, en daños, en decaimientos, en excesiva mala suerte, en infortunios, en accidentes, en malas economías. Todos esos problemas van a tener una solución justa y verdadera para que usted no se ahogue en un vaso de agua, para poder enderezar ese camino que le está llevando por la perdición, ese camino que manos ocultas, que manos perversas lo están desviando para que usted sea un hombre o una mujer infeliz. 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Amigos del alma, en estos instantes voy a pasar a esta secuencia, la cual es denominado el correo sentimental o los mensajes del corazón, donde mucha gente me manda mensajes de texto contándome sus problemas en el campo del amor, en la cual me piden ayuda y sobre todo me piden consejos. Y aquí mi mano tengo un mensaje de texto que dice así: estimado Señor Jesús, soy un fiel oyente de su programa y le agradezco de antemano la publicación de mi mensaje, en la cual le cuento que estoy pasando por un momento de mucho sufrimiento y desengaño. Mi enamorada, con quien estuve 6 años, me abandonó hace 3 meses por problemas de dinero. Ha sido muy duro darme cuenta de que solo se burló de mí, y he decidido dar vuelta a la página y darme una nueva oportunidad en el amor. Señor Jesús, yo sé que usted me va a ayudar porque mucha gente habla bien de su persona y un amigo me ha recomendado a usted. Yo me llamo Luis, tengo 28 años, soy del signo Aries, y este mensaje de texto, don Jesucito, lo estoy escribiendo desde el Rejo Cumba. ¿Qué me aconseja o ayúdeme, por favor? Bueno, escúchame, amigo Luis del Rejo Cumba. Lamento que hayas pasado por situaciones difíciles en el terreno del amor, pero lo mejor es dejar todo en el pasado. Ya no te atormentes pensando en la posibilidad de repetir la historia en una próxima relación. Relájate, concentra tu atención en la dama que usted va a ser feliz. ¿Sabe por qué? Porque yo te voy a ayudar. Yo te voy a ayudar para que triunfes en el amor. Por algo soy el mensajero del amor.
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3: 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¿Por qué tus hijos se te rebelan? ¿Dónde está la curación a tu mal? ¿Dónde está tu verdadero trabajo? ¿Y dónde está el ser querido que quizás usted, amigo o amiga, no sabe dónde se encuentra? 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Y en estos instantes voy a dar lectura al horóscopo preparado, elaborado para el día de hoy a través de la carta astral. Los astros y tu destino, por Jesús Paché Rescarguatocto, tu cholito guaringeño, tu serrano huancabambino. Vamos con el primer signo. Atención, los fanáticos del horóscopo. Aries, nacidos y nacidas. Atención, Aries, nacidos y nacidas, el 21 de marzo al 20 de abril. Aries, deja de lado las cosas que no te permiten avanzar. Dedícate a lo tuyo y cuida mejor tu alimentación. Tauro, nacidos y nacidas el 21 de abril al 20 de mayo, Tauro, se soluciona un problema que te estaba mortificando. Tu pareja te pedirá algo que no esperabas. Géminis, nacidos y nacidas el 21 de mayo al 21 de junio, Géminis, debes poner más empeño en el trabajo si deseas alcanzar tus metas. Conocerás a una persona especial. Cáncer, nacidos y nacidas el 22 de junio al 22 de julio, Cáncer, el éxito que buscas te llegará de un momento a otro. Piensa en positivo, sobre todo en el amor, Cáncer. Leo, nacidos y nacidas el 23 de julio al 22 de agosto, Leo, mantén la calma y resuelve los problemas con cabeza fría. Buen día para hacer planes laborales. Virgo, nacidos y nacidas el 21 de agosto al 22 de septiembre, Virgo, la imprudencia de una amistad puede traerte disgustos con tu familia. Controla tu alimentación, Libra, la balanza. Atención, nacidos y nacidas el 23 de septiembre al 22 de octubre, Libra, evita los excesos, de lo contrario tu salud se verá perjudicada. Buena oportunidad para conocer amistades. Escorpio, nacidos y nacidas el 23 de octubre al 22 de noviembre, Escorpio, una invitación te dará la ocasión de volver a encontrar un amigo. Renueva tu fe en la gente, cree un poco más. Sagitario, nacidos y nacidas el 23 de noviembre, el 22 de diciembre. Sagitario, amigos oyentes, deja la terquedad de lado y corrige tus errores. Mantén la paz y armonía en el hogar. Capricornio, nacidos y nacidas el 23 de diciembre, el 20 de enero. Capricornio, no te desanimes, ten una actitud positiva en el trabajo. Esa persona no deja de pensar en ti. Acuario, nacidos y nacidas el 23 de diciembre al 20 de enero. Acuario, realiza alguna actividad que te pueda relajar un poco más. Un amigo se acercará a ti para pedirte un consejo. El último signo, Piscis, nacidos y nacidas el 21 de febrero al 20 de marzo. Piscis, es importante que cumplas con tus obligaciones en el hogar. Día favorable para iniciar algún proyecto. Amigos, estos fueron los signos del horóscopo preparados para el día de hoy a través de la carta astral. Los astros y tu destino, porque Jesús Paché Rescarguatocto, tu cholito guaringeño, tu serrano huancabambino. Bueno, familia, no hay tiempo para más. Gracias por escucharme. Conmigo será hasta el día de mañana. Y que mis oraciones y plegarias al Divino Hacedor sea para que en sus hogares reine la paz, la felicidad, la tranquilidad. Y que se cumplan, hermanos míos, siempre las palabras de Cristo. Amaos los unos a los otros. Que pasen un feliz día y que Dios siempre me los proteja con su permiso.
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que no se hacen realidad. 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Hoy puedes descargar toda esa energía negativa que trunca tus aspiraciones. 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No habrá nada que pueda ensombrecer todos tus proyectos, tus afanes sanos de progreso, de bienestar, de encontrar al ser amado y hacerlo tu pareja. 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La mejor medicina es curar el alma y con ella vamos a solucionar el resto de esas perturbaciones que desequilibran el desenvolvimiento normal de la existencia humana. 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Permiso.

Derrama Magisterial es una institución privada de seguridad social complementaria que trabaja por el bienestar de los maestros y su familia, ofreciéndoles un fondo previsional formado a partir de sus aportes voluntarios, que les permita afrontar situaciones difíciles como retiro, invalidez y fallecimiento. En 1965, Derrama Magisterial surge por iniciativa de los maestros. En 1984, la institución es entregada a los sindicatos oficiales de maestros, SUTEP y SIDES, para recuperar su situación financiera. En 1995, es supervisada por la Superintendencia de Banca, Seguros y AFP-SBS, mediante la Ley 26516. En el año 2007, los maestros a nivel nacional ratifican su voluntad de aportar a Derrama Magisterial. En el 2012 en adelante, Derrama Magisterial inicia un proceso de modernización que incluye plataforma virtual, certificaciones internacionales. ¿Qué servicios ofrecemos a los maestros asociados? Previsión social, créditos, cursos y capacitaciones, asesoría legal gratuita, actividades culturales, DM Hoteles, DM Plaza, Librerías Crisol y DM Vivienda. Los maestros asociados aportan de manera individual y voluntaria. Aporte mensual de 0.5% de la UIT, que en el 2022 es equivalente a 23 soles, más de 224 mil asociados. Fondo previsional supera los 2.558 millones de soles. En sus 57 años de vida institucional, Derrama Magisterial se ha mantenido firme en su compromiso de ofrecer cada vez mejores servicios y beneficios previsionales a la gran familia magisterial del Perú. Derrama Magisterial, seguridad social para el maestro.

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2: En todo el Perú, 5 y 26.

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0: En todo el Perú, 5 y 51.
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0: Perú, 6 y 18.
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0: En todo el Perú, 6 y 19.

0: ¡Qué bien! ¡Qué bonito por aquí lo caballito que está gozando! ¡Qué rico! ¡Qué rica calor humana! ¡Esta hermosa tierra chilena! ¡De gente trabajadora, sí o no! ¿Dónde está la marona que trabaja todos los días?
1: En todo el Perú, 6 y 27.
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1: En todo el Perú, 6 y 50.

0: En todo el Perú, 6:56.
1: Damas y caballeros, vamos a bailar con el Cuyanito y su conjunto Imperio de Atahualpa. 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